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Y para el mundo entero. Donc on va commencer avec quelque chose que les gens connaissent bien au Chili. Il s'agit d'un morceau, d'un tema muy conocido. Mais moi, je vais vous laisser écouter. Lo voy a dejar escuchar. Y ahí, hoy día es música fiesta y puro bla bla así, sin dar datos de nada. Solamente una cosa así, une seule chose, ne pas oublier. Una cosa, no olvidarse de lo que pasó también en el 73, el 11 de septiembre. Et ne jamais oublier ce qui s'est passé le 11 septembre 1973. On fête le 18 septembre, mais sans oublier. Voilà, hay que festejar sin olvidar. Donc on va partir tout de suite, vamos a ir al tiro con este temita bien... Perdón, estoy bajando el volumen yo solo. Estamos en directo. Donc on va aller directement avec un petit morceau très connu dans les fêtes chiliennes. Mais avant, pero antes, tenemos que escuchar algo muy conocido. Y aquí empieza el 18 de septiembre, aquí directamente de Frecuencia París Plural 106.3. Donc on commence ici la fête aujourd'hui. Pas parce que c'est jamais tard hein, pour commencer la fête. Et on va continuer tout de suite avec ça. Et c'est parti. Y nos fuimos. Estamos de fonda. Para ustedes. Desde París, Francia.

0: Que Dios lo bendiga. Gracias.
1: Llegó la burrita.
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0: Y aquí estamos.
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0: 96.3 fréquence Paris Pluriel, nous sommes toujours là et on va continuer ce 18 septembre encore ici là. Aïe.
1: Pollito de Santa Feria.
0: Ah, ils se le connaissent.
1: Y la conmoción. Ya van a ver.
0: Ya van a ver. Escuchen, escuchen. Y no olviden, porque está prohibido olvidar también. Y le prohibé, d'oublier. Parce qu'au Chili, il y a eu un 11 septembre 1973. Hijo del sol luminoso. Despierta.
2: Hermano del africano que llegó de muy lejano.
0: Eso.

Vivan todos los pueblos oprimidos. Porque en fiesta no hay que olvidar. Para que algún día festejemos todos juntos. Todos los hijos del sol luminoso. Con nuestras lindas diferencias, que son una riqueza. Vive les enfants du soleil lumineux, car nous sommes tous fils de cette terre, avec nos différences qui sont notre richesse.

Porque para festejar hay que estar libres. Parce que pour fêter, il faut être libre. Tous libres.

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1: Oh,
0: el programa Terremoto, dedicado hoy día al 18 de septiembre de Chile, de la independencia, en 1810.

Y ahora los dejo con la musiquita. Hasta el final del programa. Saludos, chao, que la pasen bien. Hasta el lunes próximo. Y que festejemos siempre. Pero festejemos todos.

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0: Que Dios lo bendiga. Gracias.
1: Atención, de corazón. ¡Tatuí!
2: Ovación total. Ovación total de 153 personas disfrutando acá en la explanada del Río Claro de esta gran presentación de Amar Azul. Lo dieron todo acá en el escenario.
3: Cantamos todos juntos, Amar Azul, 150 mil personas.

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2: Bon, il y a Marco qui a fait son showcase en live. Donc du coup, vous,
1: ça,
2: vous avez du temps pour apprendre ces chansons, comme ça tout le monde va les chanter ça.
3: Voilà.
4: En pétard.
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1: Estamos aquí tranquilos en la radio, echando en un freestyle. Gracias, Chalum, por esta invitación.

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2: Let's go.
3: Hey. Sonido tuyo.
4: Vas-y, bon. Vas-y, vas-y, je t'en prie.
3: Es tuyo, ¿eh?
5: Sí, me ha dicho que siga cantando. Vamos para adelante.
2: Vamos allá.
5: Yo, pues mira, esto que suena, sea que son, se Paco de Lucía, sea maestra de la guitarra, sea... C'est beau. Moi, j'aimerais savoir jouer comme ça, mais pas possible.
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0: placer compartir escenario y radio con ustedes. Así que yo qué sé, nos vemos el 26 de septiembre o el 17 para el reggaetón o no sé qué. Porque a veces se me va y otras veces me viene. Pero bueno, mira el nene cómo le va. Siempre haciéndolo bien y ¿quién le sigue a esta instrumental? ¿Quién tiene ganas de rapearse un poquito? Capitán, ¿cómo le va? ¿Qué le parecen unos versos? Acompáñame, se lo doy puesto.
1: Yeah.

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Muchas gracias, buenas noches a todos. Fuerte aplauso a toda la banda, a los bailarines, a todo el mundo. Al sonido, a la luz, a todo el mundo. ¿Cómo pasaron? ¿Bien?

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